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0: 9 minutos pasan de las 8 de la mañana, estamos dando comienzo a esta nueva edición de Tempranísimo, correspondiente al día lunes 12 de octubre del año 2026. Como es habitual, estamos brindando como siempre este informativo que sale de todos los días, de lunes a viernes, por Maracata 97.5, también por Sintonía 88.9 y la emisora de Libertad 88.5. En esta jornada con cielo cubierto aquí en la ciudad de San José, tenemos una temperatura actual de 10 grados 4 décimas, 95% es el índice de humedad máxima prevista para esta jornada, que alcanzará los 18 grados, la mínima de 10. Más adelante, como siempre, estaremos brindando en detalle el estado actual del tiempo y también el pronóstico para los próximos días. Pero mientras tanto, vamos a compartir los principales titulares de esta jornada.
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cierre de La Rural reclama medidas para mejorar la competitividad del agro. El presidente de la Asociación Rural de San José advirtió sobre el impacto del atraso cambiario y el costo país y cuestionó la lentitud del Estado y la falta de políticas de desarrollo a largo plazo. Mides impulsa un proyecto de egreso para adolescentes. La iniciativa está dirigida a jóvenes mayores de 17 años que concurren a centros juveniles y centros de protección 24 horas del INAU. Otras noticias que también se

0: Prado. En el ámbito deportivo, Río Negro se quedó con el 1 y se metió en semifinales. Ya quedaron definidos los cuadros en cuarto de final. Van a jugar Campana contra Nacional, San Lorenzo, River Plate y Universal frente a Central. Esas son las noticias que se destacan en el plano local.
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0: Durante el mes de octubre se celebra el mes de las personas mayores con actividades de sensibilización y participación. El jueves 15 a la hora 9, huerta en la ex estación de AFE de San José de Mayo, entre plantas y café, jornada para compartir, conectar con la naturaleza y disfrutar de un momento de calma. Viernes 16 a la hora 15, en San Vicente de Paul, en San José de Mayo, charla abierta con el doctor Dardo Roldán sobre cuidados de la salud en personas mayores. Ese mismo día, a la hora 19, en el Mercado San José, habrá tanguería. El sábado 17, de 9 a 16 horas, en el gimnasio Rosmán Espinosa de Río Negro, en San José de Mayo, encuentro regional de Newcom.
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0: La Intendencia de San José continúa brindando la vacunación a través de sus policlínicos móviles y vacunatorio fijo. Se aplican las dosis correspondientes al certificado esquema de vacunación. Vacunatorio fijo de San José de Mayo, que funciona de lunes a viernes en calle La Rañaga 404, esquina Ituzaingó, de 9 a 15 horas. Policlínico móvil, el lunes 12 no habrá servicio de vacunación a raíz de feriado por la batalla de Sarandí y el encuentro de dos mundos. Martes 13, en la Policlínica del Círculo Católico, de 8:30 a 10:45 horas. Miércoles 14, en el CAIF Cupacán de Parque Postel, de 8:30 a 10:45 horas. Y en la Policlínica de ACE del Tel Tigre, de 13:30 a 15:45 horas. El jueves 15, la vacunación llegará al merendero municipal de Playa Pascual, de 8:30 a 10:45 horas. En la oficina administrativa de la Intendencia, en Puntas de Valdés, de 9 a 10:30 horas. En la oficina administrativa de la Intendencia, en Rafael Peraza, de 11 a 13 horas. Y en la Policlínica de ACE del Tel Tigre, de 13:30 a 15:45 horas. Viernes 16, en la Policlínica de ACE Penino, de 8:30 a 10:45 horas. Y en la Policlínica de ACE del Tel Tigre, de 13:30 a 15:45 horas.
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0: Durante el mes de octubre se celebra el mes de las personas mayores con actividades de sensibilización y participación. El jueves 15 a la hora 9, huerta en la ex estación de AFE de San José de Mayo, entre plantas y café, jornada para compartir, conectar con la naturaleza y disfrutar de un momento de calma. Viernes 16 a la hora 15, en San Vicente de Paul, en San José de Mayo, charla abierta con el doctor Dardo Roldán sobre cuidados de la salud en personas mayores. Ese mismo día, a la hora 19, en el Mercado San José, habrá tanguería. El sábado 17, de 9 a 16 horas, en el gimnasio Rosmán Espinosa de Río Negro, en San José de Mayo, encuentro regional de Newcom.
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0: La Intendencia de San José continúa brindando el servicio gratuito de mamógrafo móvil con el objetivo de facilitar la detección temprana del cáncer de mama. Pueden agendar sus usuarias de todos los prestadores en las localidades. En Colonia, Italia, funcionará la Policlínica de ACE de esa localidad, ruta 45, kilómetro 59, de 10 a 12 horas los días martes 13, miércoles 14 de octubre, jueves 15 y lunes 19 de octubre. Anotarse a través del celular 099-553-621. En tanto, en Fajina funcionará la Policlínica de ACE por Camino Guaycurú de 10 a 12 horas los días jueves 22 de octubre, lunes 26, martes 27 de octubre y miércoles 28 de octubre. Anotarse a través del celular 091-308-688.
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0: En octubre continúan las pruebas para los interesados en obtener el carnet de manipulación de alimentos. Martes 13 a las 10 de la mañana en el Club Social El Asador de Libertad. Para la hora 12:30 en el Salón Comunal de Rodríguez. El viernes 16 a la hora 10 en el Club de Abuelos de Rafael Peraza. Martes 20 a la hora 10 en el Espacio Cultural de San José de Mayo. martes 27 a las 10 de la mañana.

0: en el espacio cultural de Silda Polié. La inscripción se puede efectuar en la Dirección General de Gestión Ambiental y Salud, Edificio Marín, en calle Siganda, esquina 33, o en los municipios. Se deberá presentar fotocopia de cédula de identidad, fotocopia de carné de salud y fototipo carné actualizada y a color. El costo es de 623 pesos, los que deberán abonarse en el momento de la inscripción. La validez del carné es de 3 años.
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0: La Intendencia de San José llama para la contratación de un estudiante o egresado de cursos de la Tecnicatura en Logística de la Dirección General de Educación Técnico Profesional de ANEP UTU para la ciudad de San José de Mayo. El plazo del contrato será de 12 meses, incluida la licencia anual reglamentaria, que podrá ser prorrogado previa evaluación de acuerdo a lo dispuesto en el artículo 34 del decreto 3277. El horario de trabajo será de 30 horas semanales, que se cumplirán especialmente los días sábados, domingos y feriados. La remuneración mensual será establecida de 29.055 pesos nominales. Las inscripciones se recibirán desde el lunes 19 de octubre hasta el viernes 6 de noviembre, de 9.15 a 14.30 horas, en el área de recursos humanos, en el edificio central de la Intendencia, por calle Asamblea 496.
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0: La Intendencia de San José llama para la contratación de un estudiante o egresado de cursos de la Tecnicatura en Logística de la Dirección General de Educación Técnico Profesional de ANEP UTU para la ciudad de San José de Mayo. El plazo del contrato será de 12 meses, incluida la licencia anual reglamentaria, que podrá ser prorrogado previa evaluación de acuerdo a lo dispuesto en el artículo 34 del decreto 3277. El horario de trabajo será de 30 horas semanales, que se cumplirán especialmente los días sábados, domingos y feriados. La remuneración mensual será establecida de 29.055 pesos nominales. Las inscripciones se recibirán desde el lunes 19 de octubre hasta el viernes 6 de noviembre, de 9.15 a 14.30 horas, en el área de recursos humanos, en el edificio central de la Intendencia, por calle Asamblea 496.
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0: La Intendencia de San José llama a licitación abreviada a empresas interesadas en concretar la pavimentación con tratamiento bituminoso doble de hasta 15.000 metros cuadrados de caminería urbana en Ciudad del Plata. Los trabajos comprenden el bacheo de la base, sustitución de material de base en lugares indicados por la Dirección General de Obras, excavación a depósito, recargos, escarificado y conformación de la base existente. El pliego de condiciones de la licitación y las especificaciones técnicas están disponibles en la página web www.comprasestatales.gub.uy, inciso 94. Los interesados deberán cotizar en línea a través de la mencionada página web en el Sistema de Información de Compras y Contrataciones Estatales hasta el miércoles 28 de octubre a la hora 10. El acta de apertura será remitida por el sistema a los oferentes a sus respectivos correos electrónicos.
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0: La Dirección General Impositiva habilitó el pago de la tercera cuota del impuesto de enseñanza primaria correspondiente a 2026. El plazo para abonar sin recargos vence el 30 de octubre y alcanza a propietarios de inmuebles urbanos, suburbanos y rurales de todo el país. El tributo financia, entre otros destinos, la alimentación escolar, el transporte de alumnos con discapacidad y reparaciones edilicias de escuelas públicas. Están exonerados los inmuebles con valor catastral inferior al mínimo imponible y determinados pequeños productores rurales. La deuda y el monto a pagar pueden consultarse en los servicios en línea de la DGI, ingresando los datos del padrón. El pago puede realizarse por internet, transferencia bancaria, débito automático o de forma presencial en Habitat, Red Pagos y sucursales del Correo Uruguayo.
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0: La Intendencia de San José confirmó el llamado a licitación pública nacional para empresas interesadas en llevar adelante la remodelación de calle Espínola en el tramo comprendido entre Encina y la vía férrea de la capital departamental. La obra contempla la necesidad de continuar fortaleciendo la infraestructura vial del departamento, mejorando las condiciones de circulación, accesibilidad y seguridad de los vecinos de San José. El pliego de condiciones se encuentra a disposición en la página web www.comprasestatales.gub.uy, inciso 94. Los trabajos incluyen cordones cuneta y badenes, ejecución de suelo cemento en zonas a definir, entubados y obras de drenaje pluviales y saneamiento, recondicionamiento del pavimento de adoquines, cordones graníticos y veredas. Los interesados deberán cotizar en línea a través de la mencionada página web en el Sistema de Información de Compras y Contrataciones Estatales hasta el 10 de noviembre a la hora 10.
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0: La Intendencia de San José informa sobre las jornadas de esterilización de perros y gatos y colocación de chips en este mes de octubre. Sábado 17 en el Club Artigas de Silda Polié, viernes 23 en el Salón Comunal del Anfiteatro de Ciudad del Plata, sábado 24 en el Parque Rodó de San José de Mayo y viernes 30 en Juan Solar en la Escuela número 57. En todos los casos se debe acudir con agenda previa, los cupos son limitados, las mascotas deben concurrir con 8 horas de ayuno. Se solicita llevar correas y mantas y los gatos ir en bolsa de red. Los interesados en acceder a más información, como horarios y otros detalles, pueden comunicarse al WhatsApp 091-306-704.
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0: La Intendencia de San José abrió un concurso externo de oposición y méritos para cubrir 5 cargos en la banda departamental de música, 2 de trombón tenor, 1 de guitarra eléctrica, 1 de clarinete en SIB y 1 de cantante masculino. La selección combinará la evaluación de méritos, que otorgará hasta 30 puntos y una prueba de oposición con un máximo de 70. Para acceder a un puesto será necesario alcanzar al menos 70 puntos. Los residentes en el departamento recibirán 4 puntos adicionales en la evaluación de méritos. Las inscripciones se recibirán del 26 de octubre al 11 de noviembre, de lunes a viernes, de 9:15 a 14:30 horas, en Casa de la Cultura de San José de Mayo, ubicado en calle Ituzaingó 633. Los seleccionados deberán aprobar un examen psicotécnico para ingresar. Por más información sobre el llamado, deben ingresar a la página web sanjose.gob.uy.
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0: Se encuentra abierta la convocatoria departamental para la identificación y reconocimiento de árboles patrimoniales de San José. El objetivo es impulsar un proceso participativo para identificar, documentar, valorar y contribuir a la protección de árboles con relevancia natural, ecológica, histórica, cultural, comunitaria o paisajística, fortaleciendo la memoria territorial, la educación ambiental y la corresponsabilidad en el cuidado del patrimonio vegetal. La postulación de los árboles se realiza a través de un formulario digital disponible en la página web sanjose.gob.uy hasta el lunes 30 de noviembre. Las categorías son valor histórico o cultural, valor arquitectónico, ornamental o paisajístico, dimensiones notables y rareza botánica.
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0: Distintos espectáculos se estarán desarrollando en el Teatro Machó. Hasta el domingo 18 de octubre se desarrolla el Festival Internacional de Artes Escénicas. Todas las propuestas son con entrada libre y reserva web hasta colmar la capacidad de la sala. El miércoles 14 a la hora 20, Ay, la miseria nos hará felices. En un futuro posible, los actores han sido reemplazados por robots y relegados a tareas de mantenimiento. Esta obra es apta para mayores de 15 años. Viernes 16 a la hora 20, llamada entrante, el suicidio, principal causa de muerte en Uruguay, obliga a desarrollar estrategias de ayuda como las líneas telefónicas siempre disponible. ¿Quiénes responden detrás de esas líneas? ¿Cómo lidian con la circunstancia extrema de arrancar a alguien el deseo de morir? Esta propuesta es apta para mayores de 15 años. Domingo 18 a la hora 19, Manos Sucias, un homenaje a Marianela Morena, a Jean-Paul Sartre, la cuestión de la política, su praxis, la lealtad a las ideas y la lucha por el relato se exhiben y se cuestionan para confrontar ficción y verdad. Esta propuesta también es apta para mayores de 15 años.
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Bien, vamos con los datos del tiempo. La estación local 550 de San José nos informa que hasta ahora se encuentra el cielo cubierto. Tenemos una temperatura actual de 11 grados, 93% es el índice de humedad, vientos calmos con una visibilidad de 10 kilómetros. El pronóstico para hoy, lunes 12, cielo nuboso y cubierto, precipitaciones escasas, vientos del sector sureste y este entre 10 y 30 kilómetros por hora con rachas de hasta 40 en zonas costeras. 18 grados, la máxima prevista para esta jornada, 10 de mínima. Mañana, martes 13, nuboso, periodos de cubierto, precipitaciones aisladas y baja probabilidad de tormentas. Se mantiene prácticamente igual la temperatura, con una máxima que estará alcanzando los 20 grados, la mínima de 11. Finalmente, para el día miércoles 14 de octubre, nuboso y cubierto, precipitaciones aisladas, con una máxima que estará situándose en los 21 grados, la mínima de 12. Eso es lo que está pronosticando el Instituto Uruguayo de Meteorología.

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37 minutos pasan de las 8 de la mañana, entramos en el bloque de información local, lo hacemos con el ámbito cultural porque la comparsa La Josefina de San José clasificó al desfile oficial de llamadas de 2027 que se va a realizar en febrero del próximo año en Montevideo tras haber superado la instancia de las llamadas de admisión desarrollado el pasado fin de semana en el Prado. La agrupación Maragato obtuvo 1.206 puntos y se ubicó en el octavo puesto de la clasificación general que determinó cuáles serán las comparsas que van a participar en el tradicional desfile de candombe. La etapa clasificatoria se desarrolló el sábado 10 y el domingo 11 con la participación de 32 comparsas de distintos barrios de Montevideo y de otros departamentos del país. Las agrupaciones recorrieron la avenida del Mir Agustini desde Bullental hasta León Ribeiro. El jurado fue presidido por Alfredo Leirón y estuvo integrado por dos equipos encargados de evaluar los distintos rubros de la competencia. La nueva escuela encabezó la clasificación con 1.367 puntos, seguida por Zambur Morán con 1.335 y Malanque con 1.318. Como decíamos, la Josefina se posicionó entre las ocho mejores comparsas de la instancia y aseguró su presencia en el desfile oficial de llamadas en 2027. La clasificación representa una nueva oportunidad para que el candombe de San José esté presente en uno de los principales acontecimientos de esta expresión cultural uruguaya, junto a la que mueve de Ciudad del Plata, que también había logrado la clasificación.

0: Seguimos adelante con el desarrollo de más noticias. Cambiamos ahora de tema. El presidente de la Asociación Rural de San José, Pablo Olagua, advirtió sobre el impacto del atraso cambiario en el sector agroexportador y reclamó medidas urgentes para reducir los costos de producción. Durante el discurso del cierre de la edición número 82, Expo San José, Olagua sostuvo que el atraso cambiario afecta la competitividad del país frente a sus competidores internacionales. Señaló que si bien no es la única causa, constituye uno de los factores que perjudican al sector y al crecimiento nacional. En ese sentido, afirmó que si no se corrige el atraso cambiario, el costo país debe reducirse con la misma urgencia.
1: Partimos de energía solar y de nuestro suelo para generar una enorme transformación biológica, productiva e industrial, hasta llegar a los alimentos que exportamos al mundo. No se puede decir que agregamos poco valor. Si en algunos casos no logramos generar tanto valor al que deberíamos, el problema no está en la cadena productiva, sino en el costo país que grava cada eslabón de la cadena. Los mercados nos demandan commodities, pero los commodities ya tuvieron antes de salir de nuestro país una enorme transformación y un valor agregado. En este sentido, tenemos que hablar del atraso cambiario, porque está directamente atado al costo país que enfrentan nuestros sectores exportadores. Los últimos dos gobiernos usaron tasas altas de intereses en pesos como herramienta central para bajar la inflación. Y el efecto de los hechos fue un dólar cada vez más barato, que hoy nos deja caros frente a nuestros competidores en los mercados del mundo. No decimos que el atraso cambiario sea la única causa, pero sí es uno de los factores que está golpeando nuestra competitividad y con ella el crecimiento del país. Hay que trabajar rápido y en serio en bajar el costo país como contrapartida de este atraso cambiario. Si el atraso cambiario no se corrige, el costo país tiene que bajar con la misma urgencia.
0: También cuestionó la lentitud del Estado para acompañar los cambios del sector productivo y la falta de acuerdos políticos que permitan establecer una estrategia de desarrollo a largo plazo. Olagüe señaló que varios de los planteos realizados en los discursos de cierre de exposiciones anteriores se mantienen sin resolver y advirtió que el país no avanza al ritmo que las circunstancias exigen.
1: Hace 15 o 20 años que tenemos un Estado lento, cansino, que no acompaña al mismo ritmo los cambios que la época exige. Un Estado que sigue funcionando en muchos aspectos con lógicas de otro tiempo, mientras el mundo productivo que lo rodea se transforma cada vez más rápido. A esto se suma un sistema político que tampoco logró consensuar una idea compartida de desarrollo para toda la sociedad. Nos falta como país ponernos de acuerdo en lo esencial, en una hoja de ruta de largo plazo que trascienda a cada gobierno para que el esfuerzo del sector productivo no choque todo el tiempo con una lentitud del Estado ni con la falta de rumbo que tiene la política. Si alguien duda de que estos cambios no se están dando a la velocidad que el momento los exige, alcanza a repasar los discursos de cierre de nuestras últimas exposiciones. La gran mayoría de los temas planteados son los mismos edición tras edición. No es que nos gusta repetirnos, es que como país no avanzamos en esas transformaciones que el Estado y la política tienen pendientes desde hace muchísimo tiempo. Por eso insistimos, hay que avanzar en todos estos temas para lograr mayor prosperidad para todos los sectores de la sociedad.
0: Por su parte, el secretario de Presidencia, Alejandro Sánchez, destacó el aporte del sector agropecuario a la economía nacional y defendió la incorporación de tecnología y conocimiento para mejorar la producción. Señaló que Uruguay compite en los mercados internacionales por la calidad, la inocuidad y la salubridad de sus productos.
2: Podamos tener la posibilidad de entender que este país ha sido, será y seguirá siendo un país agropecuario y ahí está la base de nuestra economía. Y por eso, seguramente, muchas veces algunos piensan de que no se agrega valor, como bien decía el presidente aquí. Entonces, cuando hay alguien que piensa que no se agrega valor en el sector agropecuario, yo los quiero llevar a reflexionar que hoy una semilla es un dispositivo tecnológico. Porque hay muchísimo conocimiento arriba de esa semilla para generar genética, no solo vegetal, sino también lo que ha sido el esfuerzo de la genética animal para mejorar la producción, la calidad, para diversificar nuestra producción. Un país que exporta y que mira hacia hacia el mundo y competimos no por volúmenes, sino que competimos por calidad, por inocuidad, por salubridad. Es decir, el Uruguay ha invertido muchísimo durante generaciones para tener la agropecuaria que tiene hoy y para entrar en los mercados más exigentes del mundo. Y yo creo que esa es una seña de identidad del país que ha implicado el trabajo del sector privado junto con el sector público, junto con el sector de la academia, investigando, generando conocimiento, pero por sobre todas las cosas generando una producción de calidad que nos distingue en el mundo entero. San José es un departamento esencialmente de vocación agropecuaria. Basta ver que en el departamento hay 2.667 productores, emprendimientos productivos, de los cuales generan aproximadamente 7.000 empleos directos y unos 34.000 jornales afrares anuales en el departamento. El 60% de la producción agropecuaria del departamento es esencialmente carne y leche.
0: Y en este marco, Sánchez sostuvo también que el desarrollo del sector agropecuario debe apoyarse en tres ejes: el aumento de la productividad, la apertura de nuevos mercados y la incorporación de innovación y tecnología. Además, planteó la necesidad de avanzar en la industrialización y generar mayor valor agregado a partir del conocimiento en cada etapa de la producción. En ese sentido, remarcó la importancia del trabajo conjunto entre el sector público y el privado para aprovechar las oportunidades comerciales.
2: Una agenda que implica pensar en tres cuestiones fundamentales: el incremento de la producción, y esto es la productividad, la necesidad de los mercados y abrir cada vez más mercados en el mundo, y naturalmente la incorporación de la innovación como un componente central para poder alcanzar esos objetivos, es decir, la incorporación de tecnología para hacer más y mejor. Yo creo que el Uruguay necesita industrializarse mucho más, y la industrialización del siglo XXI no es solo con chimeneas. La industrialización del siglo XXI implica el siglo de la biología. Y para eso nosotros, como arranqué comentando recién, una semilla es un dispositivo tecnológico. Nosotros tenemos que incorporar el concepto de la industrialización, que implica que en cada predio, que en cada lugarcito del país se incorpore más valor, más conocimiento, más producción, más innovación que nos permita ser mejores haciendo lo que hacemos. Básicamente el Uruguay ha tenido una marca de orillo que es frontera, pradera, puerto, y nos ubica en un lugar estratégico en el mundo que tenemos que saber aprovechar. Y para eso tenemos que trabajar en conjunto el sector privado y el sector público, el sector agropecuario, sus gremiales, sus productores, sus instituciones y las instituciones del Estado para ganar las oportunidades que tenemos en el mundo. Necesitamos más mercados. Este es un país particular, porque no solo somos pequeños, sino que además tiene una característica singular el Uruguay con respecto a nuestros competidores. Nosotros nos dedicamos esencialmente a producir para el mercado exterior, mientras que muchos de nuestros competidores tienen un mercado interno que les da sostenibilidad y muchas veces exportan su excedente.
0: Continuamos con el desarrollo de más noticias. Cambiamos ahora de temática porque el MIDES está impulsando un proyecto de egreso para adolescentes, iniciativa que está dirigida a jóvenes mayores de 17 años que concurren a centros juveniles y centros de protección de 24 horas del INAO. Las capacitaciones comienzan en octubre y el año próximo se prevé implementar pasantías en empresas. La directora del MIDES, Jazmín Martínez, informó que el proyecto surgió de la Comisión de Trayectorias de Vida en el marco del trabajo conjunto entre distintas instituciones y organizaciones. La propuesta involucra al INAU, a la UTU, a CJ, INEFOP y Centros Juveniles, y en una primera etapa, los adolescentes recibirán capacitaciones brindadas por UTU e INEFOP orientadas al desarrollo de habilidades blandas. Además, se trabaja junto al Centro Comercial y otras instituciones para concretar pasantías laborales durante el próximo año, con el objetivo de acompañar a los jóvenes en su proceso de egreso y facilitar su inserción laboral.
3: Las mesas de las comisiones de trabajo, trayectorias de vida, salud mental, la calle que están mensualmente trabajando, han logrado propuestas, han hecho propuestas que realmente han salido muchas de esas propuestas. Una de ellas es un proyecto que tenemos de egreso para adolescentes que están en los centros juveniles y en los centros de protección 24 horas de INAU, que es para mayores de 17 años, que salió de esa comisión de trayectorias de vida, ¿tá? Que está formada por un montón de organizaciones que se hace, que son las que nutren a las mesas institucionales de políticas sociales. De esa trayectoria de vida, bueno, salió ese proyecto, ¿tá? Que es de INAU, UTU, ACJ, INEFOP y Centros Juveniles, y las capacitaciones comienzan en octubre, son para adolescentes de mayores de 17 años. Entonces, empiezan las capacitaciones, que son dadas por UTU y por INEFOP, lo que son habilidades blandas, y luego se prevé para el año que viene, y ya estamos trabajando con el centro comercial y demás, que hagan pasantías en el año que viene, pasantías en empresas. Pero ya comenzó, por suerte, ahora en octubre, empiezan las capacitaciones para esos chiquilines.
0: Martínez también destacó otras iniciativas surgidas del trabajo interinstitucional. Una de ellas es la capacitación Tiempo de Juego, Aproximación al Rol del Recreador, dirigido a mayores de 15 años, que se va a desarrollar del 23 de octubre al 9 de noviembre en el Instituto de Formación Docente, impulsada por la Secretaría Nacional del Deporte en articulación con el MIDES. Por otra parte, anunció que el 6 de noviembre se realizará en Ciudad del Plata un encuentro con la Universidad de la República para compartir experiencias de trabajo interinstitucional y generar nuevas oportunidades de extensión universitaria en esa zona.
3: Otra cosa que salió de trayectoria de vida fue que los chiquitines querían ser como recreadores. Entonces hay una capacitación que comienza el viernes 23 de octubre al 9 de noviembre, que es en el Instituto de Formación Docente. Esa capacitación se llama Tiempo de Juego, Aproximación al Rol del Recreador. Y esta propuesta fue impulsada por la Secretaría Nacional de Deporte en articulación con el MIDES. Es para mayores de 15 años, esto creo que ya está completo, la inscripción, pero igual lo digo, y la facilitadora es la licenciada Noelia Noya. Uh-huh. Después, otra cosa que salió del nodo de Ciudad del Plata, que se está trabajando muy bien allá, nosotros estamos trabajando con extensión universitaria, porque queremos traer extensión universitaria para Ciudad del Plata. Esto salió también del nodo. Ya hemos hecho varios encuentros con la UDELAR en Montevideo, y ahora el 6 de noviembre hay un encuentro que se llama Oportunidades para la Universidad en Ciudad del Plata. Ese es una continuidad, ya una continuidad de esos encuentros, va a estar la UDELAR, la Escuela de Gobernanza de la Intendencia, el nodo de Ciudad del Plata y el MIDES. Y lo que vamos a hacer es compartir la trayectoria de trabajo interinstitucional que se ha desarrollado en Ciudad del Plata, y bueno, y generar oportunidades con la universidad, generar oportunidades de que vengan extensión, no que venga la extensión en sí, porque eso va a ser casi imposible, toda la extensión, pero sí algunos un poco más de prácticas, digamos, de extensión universitaria.
0: Seguimos avanzando con el desarrollo de más noticias, volvemos a cambiar de tema. Comenzaron a elaborar el ansiado anteproyecto de anfiteatro para San José. Referentes de la cultura se reunieron la semana pasada en el Instituto Cultural Español para intercambiar ideas sobre esta iniciativa, que aún no tiene una ubicación definida. La edila suplente del Partido Nacional, Rosana García, destacó la gran participación en el encuentro realizado y señaló que la instancia permitió comenzar a delinear una propuesta que contemple las necesidades de la cultura en general. García explicó que los posibles lugares para construir el anfiteatro deberán ser estudiados y que será necesario definir las dimensiones adecuadas para el proyecto. Como referencia, los impulsores cuentan con los planos y detalles del anfiteatro de Tacuarembó, propuesta que deberá avanzar con estudios técnicos y asesoramiento de arquitectos antes de definir sus características.
4: Con mucha gente y bueno, de la cultura en general, que justamente era una de las cosas que decíamos, ¿no? El abarcar toda la cultura, bueno, estuvimos charlando un poco de lo que se puede venir, de cómo hacerlo, de cómo presentarlo, son los primeros pasos, ¿no? Y bueno, creo que la visión de cada uno desde su lugar está bueno para ese conjunto y para poder justamente armar este anteproyecto de anfiteatro, este sueño.
0: A grandes rasgos, ¿qué fue lo que se habló de un anfiteatro? ¿Con qué características, lugares?
4: Bueno, yo un poquito. No, los lugares en sí, que hoy también nos hacían esa pregunta, digo, si bien no tenemos lugares definidos, son lugares a estudiar, y con las dimensiones que se debería tener en realidad un anfiteatro, ¿no? No hacer algo que sea chico para que después tengamos que agrandarlo, ¿no? Sino de hacerlo desde un principio, como debe ser, obviamente, con estudio, con arquitectos. Tenemos el arquitecto del anfiteatro de Tacuarembó, que también nos mandó todos sus planos y todo lo que hicieron allá con lujo de detalle, y bueno, un poco es la base hacia lo que queremos hacer también.
0: Por su parte, la presidenta de la Junta Departamental, Carolina Ornes, señaló que la propuesta apunta a concretar un anfiteatro amplio cuya construcción pueda realizarse por etapas sin limitar desde el inicio sus dimensiones por razones presupuestales. Indicó que se planteó una capacidad aproximada para 2.300 personas y que el proyecto debería incluir vestuarios, estacionamiento, accesibilidad, iluminación y sonido. Además, destacó la importancia de contemplar las distintas expresiones artísticas y buscar apoyo de los gobiernos departamental y nacional para hacer posible la iniciativa.
5: En realidad el sueño que todos tenemos es que se concrete, pero por ahí Tana decía algo que es muy importante, que fue lo que se reflexionó en el lugar, y era esto de no pensar algo pequeño porque tenemos poco dinero o porque esto no está en el presupuesto, porque también fuimos muy reales los ediles que allí estábamos y explicamos que no está dentro del presupuesto la creación de un anfiteatro. Pero sí pensar en un proyecto amplio, ambicioso, y que podamos hacerlo, que se vaya realizando en etapas, ¿no? Pero no que se haga una parte y por querer cumplir, entre comillas, con lo que la gente quiere, o por decir, hicimos algo del anfiteatro, después se tenga que romper para ampliar lo que realmente se necesita. Se hablaba de 2.300 personas, de un anfiteatro que tenga vestuarios detrás del escenario mayor, de que también pueda ser acompañado por un espacio de estacionamiento, la accesibilidad, que siempre Tana lo tiene muy presente. También, bueno, tener en cuenta el sonido, tener en cuenta también la iluminación, que no sea solo para lo que tiene que ver con carnaval, sino que todas las expresiones artísticas. Allí en la reunión había músicos, había gente que integraba coros, había grupos de danza. Entonces, mirarlo desde una manera integral, como por supuesto había carnavaleros de toda la vida, y también estaban de acuerdo con esto, con que sea un anfiteatro para la comunidad y que tenga en cuenta el todo, y que bueno, después se sueñe en grande y que después se pueda hacer lo que en este periodo de gobierno con esta intendenta y a nivel nacional con el gobierno nacional, a ver qué ayudas pueden venir, y bueno, y que después se pueda seguir soñando con el correr de los años con lo que San José necesita.
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0: Viene el momento de hablar de fútbol porque Río Negro se quedó este domingo con el primer lugar del torneo clausura de la Liga Mayor y clasificó directamente a semifinales, teniendo que zafar, por así decirlo, de los cuartos de final. Terminó empatando a uno en el Parque 19 de Abril frente a Universal. Germán Alayón hizo el gol del elenco cebrita, mientras que Facundo Camejo anotó para el equipo albiverde. En el Parque Camunda Gil, Central doblegó a San Lorenzo 2-0 con goles de Jerónimo Larrauri y Andrés Delgado. Tito Borjas cayó en el Bosque Artigas 10-0 frente a Campana con 4 goles de Felipe Reyes, Santiago Gaspari en 4 oportunidades, Ezequiel Dorta y Gianfranco Rodríguez. Hubo empate a 1 entre 33 y Nacional, partido disputado en cancha del Abasto. Cristian Robino y Santiago Aguilar marcaron los goles para el Abasto y para el tricolor del Arroyito respectivamente, mientras que los Cardenales perdió frente a River Plate 12-0 en el Parque García Belvedere. Santiago del Río en 5 ocasiones, Alex Bentaverri en 2 oportunidades, Franco Gutiérrez, Brian Poses, Cristian Hornos, Maximiliano Alcántara y Cristian Odela. De esta manera, Río Negro quedó puntero con 22 puntos, Campana, San Lorenzo y Universal con 18, Central con 15, River Plate con 13, Nacional con 11 unidades, 6 para Tito Borjas, 33-4 y los Cardenales sin puntos. ¿Cómo van a quedar los cuartos de final? Campana jugará frente a Nacional, San Lorenzo chocará con River Plate y Universal frente a Central, los nombrados en primer término, o sea, Campana, San Lorenzo, Universal, tienen ventaja deportiva. Esto significa que con el empate clasificarán directamente a semifinales, donde ya está esperando Río Negro.
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Bien, vamos con los datos del tiempo. La estación local 550 de San José nos informa que hasta ahora se encuentra el cielo cubierto. Tenemos una temperatura actual de 11 grados 2 décimas, 93% es el índice de humedad. Vientos del sector este a 4 kilómetros con una visibilidad de 10 kilómetros. El pronóstico para hoy, lunes 12, estará el cielo nuboso y cubierto, precipitaciones escasas, vientos del sector sureste y este entre 10 y 30 kilómetros por hora, con rachas de hasta 40 en zonas costeras. 18 grados, la máxima prevista para hoy, 10 de mínima. Mañana martes 13, nuboso, periodos de cubierto, precipitaciones aisladas y baja probabilidad de tormentas, con una máxima que estará situándose en los 20 grados, la mínima de 11. Mientras que para el día miércoles 14 de octubre, nuboso y cubierto, precipitaciones aisladas, se mantiene prácticamente igual la temperatura, con una máxima que estará alcanzando los 21 grados, la mínima de 12. Eso es lo que está pronosticando el Instituto Uruguayo de Meteorología.

Cuando pasan 7 minutos de las 9 de la mañana, cerramos esta edición de Tempranísimo. El reencuentro con todos ustedes será el mediodía, a la hora 12:30, nuestro compacto de noticias, o si no, mañana desde la hora 8. Que tengan una muy buena jornada.

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1: En el destacado de la semana te presentamos un tema que nació en una habitación de hotel en Los Ángeles, mientras Jon Bon Jovi lidiaba con el peso de la fama, los problemas y las tentaciones de la vida de estrella de rock. La canción fue su manera de reconciliarse con su esposa, Dorotea, expresando que aunque a menudo se encontraba durmiendo solo en una cama de clavos, lo único que deseaba era regresar a casa y estar con ella en una cama de rosas. La letra es una mezcla de vulnerabilidad, arrepentimiento y una declaración de amor incondicional. Bed of Roses es una poderosa balada lanzada en 1993 como segundo sencillo de su álbum Keep the Faith.

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6: Hora 10, un minuto. 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
8: La comparsa La Josefina clasificó el desfile oficial de llamadas de febrero de 2027 en Montevideo tras obtener 1.206 puntos en las llamadas de admisión realizados este fin de semana en el Prado. La agrupación se ubicó en el octavo puesto de la clasificación general entre 32 comparsas participantes de Montevideo y otros departamentos. La nueva escuela encabezó la tabla, seguida por Zambur, Morán y Malanque. De esta manera, La Josefina aseguró su lugar en uno de los principales eventos del candombe uruguayo. La crecida del río Uruguay ya provocó las primeras evacuaciones en Salto y Paysandú, donde las autoridades mantienen el monitoreo permanente de la situación. En Salto, las proyecciones indican que el río superará los 13 metros en los próximos días y, según el SECOED, entre 300 y 400 personas podrían necesitar asistencia y traslado a centros de evacuación. En Paysandú, el nivel supera los 6 metros y aumenta un ritmo de un centímetro por hora. Se estima que el pico de la crecida rondará los 7 metros mientras continúan las tareas de asistencia a las familias afectadas. El equipo de Nacional perdió 78-80 ante Jorge Guzmán de Ecuador este domingo en la última fecha del Grupo B de la Liga Sudamericana de Básquetbol, pero logró avanzar a los cuartos de final como primero de su serie tras haber ganado sus dos encuentros anteriores. El equipo tricolor venía a derrotar a Regatas Corrientes de Argentina y Corinthians de Brasil. En los cuartos de final, Nacional integrará el Grupo E junto a Jorge Guzmán de Ecuador, Móvidas Cruces de Brasil e Independiente Oliva de Argentina.
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1: Natalie Jane Imbruglia es una cantautora y actriz británico-australiana, nacida y criada en Australia. Imbruglia se hizo ampliamente conocida a principios de la década de 1990, interpretando a Beth Brennan en la telenovela Neighbors. Después de dejar la serie, se mudó al Reino Unido y comenzó una carrera como cantante. Su primer sencillo, Torn, en 1997, alcanzó el número 2 en las listas inglesas y su álbum Left of the Middle vendió 6 millones de copias. El siguiente en aparecer en 2001 fue White Lily's Island, que vendió más de 1 millón de copias. En 1999 colaboró con Tom Jones en su disco Reload. Lanzó un Audible podcast original, Sleep Sound with Natalie Imbruglia. En el podcast recita poesía de la fallecida poeta australiana Dorothea Makela. En el clásico de la semana te presentamos a Natalie Imbruglia, Tor.

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4: Hora 11 en punto. 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
2: Las cabañas El Chivo de Antoñaza Hermanos y El Rebenque de Rubén Braga e Hijos obtuvieron las principales distinciones de la raza Holando en la exposición internacional de ganado lechero de San José. El Chivo logró la gran campeona en hembras pedigrí, mientras que El Rebenque se quedó con los principales premios en hembra selección y el gran campeón macho pedigrí. En Normando, la cabaña La Esperanza obtuvo los títulos de gran campeón macho y gran campeona hembra pedigrí. En tanto, en Jersey se destacaron las cabañas Los Vascos, Los Kiwis y La Rosa Blanca con los principales premios en sus respectivas categorías. Paysandú se prepara para recibir al Papa León XIV el próximo 7 de noviembre. La misa principal se realizará a la hora 10 en el Parque Municipal París-Londres, en un predio elegido por estar fuera del área de riesgo ante la crecida del río Uruguay. El intendente Nicolás Olivera señaló que se espera la llegada de decenas de miles de peregrinos de Uruguay y también de Argentina. La participación será gratuita y abierta a todo público. Cerro Largo Fútbol Club inauguró su nuevo complejo deportivo, el Parque Arachán Lorenzo Albano, ubicado sobre la Ruta 8. El predio cuenta con 5 canchas de fútbol, gimnasio, sala médica, vestuarios, comedor y espacios para el cuerpo técnico. También dispone de un lago artificial destinado a almacenar agua para el riego de las canchas. La obra, que comenzó hace un año, permitirá centralizar y mejorar las condiciones de entrenamiento de los futbolistas del club.
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1: Can't Get You Out of My Head es una canción interpretada por la cantante australiana Kylie Minogue, incluida en su octavo álbum de estudio Fever, la cual le valió 2 distinciones en los premios Brit. Después de empezar su carrera como actriz infantil en la televisión australiana, Minogue obtuvo reconocimiento a través de su papel en la serie de televisión Neighbours, antes de comenzar su carrera como cantante en 1987. Su primer sencillo, Locomotion, estuvo 7 semanas en el número 1 en la lista de sencillos australiana y se convirtió en el sencillo más vendido de la década. En el campo de la perfumería, Kylie Minogue, como hicieron las cantantes Jennifer López o Celine Dion, tiene una gama de perfume exitosos. Con la colaboración del fabricante australiano de cosméticos Coty, desde el 2006 se pusieron en el mercado una línea de perfumes. Kylie Minogue, Can't Get You Out of My Head.

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9: Hora 12, 2 minutos. 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
11: El presidente de la Asociación Rural de San José, Pablo Lahue, reclamó medidas para mejorar la competitividad del agro durante el cierre de la Expo Rural. Advirtió sobre el atraso cambiario, el costo país, la falta de recursos del Ministerio de Ganadería y los problemas de seguridad rural. También pidió reducir trabas burocráticas, avanzar en acuerdos comerciales y atender la situación de la producción ovina. Por su parte, el secretario de Presidencia, Alejandro Sánchez, llamó a acelerar la productividad mediante tecnología, apertura de mercados y trabajo conjunto entre el Estado y el sector privado. Además, propuso construir un pacto de producción que trascienda a los gobiernos y brinde previsibilidad a las inversiones. El director ejecutivo del Instituto de Regulación y Control del Cannabis, Martín Rodríguez, señaló que los últimos registros muestran una disminución del consumo de cannabis entre adolescentes y un aumento en la edad de inicio que actualmente se ubica por encima de los 20 años. No obstante, aclaró que aún no se puede hablar de una tendencia consolidada. Además, informó que unas 125.000 personas acceden al cannabis a través de farmacias. Aunque continúa creciendo la cantidad de puntos de venta, el producto todavía no se comercializa en 33, Florida, Soriano y Colonia. La selección femenina de San José quedó eliminada de la Copa Nacional de Selecciones tras perder 4-2 ante Colonia este domingo en el Estadio Castro Martín de la Guarda por las semifinales del torneo. Las maragatas habían llegado a esta instancia luego de golear 5-1 a Nueva Palmira en cuartos de final, mientras que Colonia había derrotado 3-0 a Maldonado.
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Ahora 12:30 minutos. 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

0: Hora 12, 30 minutos. 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
2: Buen mediodía para todos. Estamos dando comienzo a este nuevo compacto informativo correspondiente al día lunes 12 de octubre del año 2026. Les comento que el tiempo hasta ahora en nuestra ciudad se presenta con cielo cubierto. Tenemos una temperatura actual de 14 grados, 75% es el índice de humedad. Vientos del sector sureste a 13 kilómetros con una visibilidad de 12 kilómetros. El pronóstico para hoy lunes, nuboso y cubierto, precipitaciones escasas, vientos del sureste y este entre 10 y 30 kilómetros por hora con rachas de hasta 40 en zonas costeras. 18 grados, la máxima prevista para hoy, 9 de mínima. De esta manera comenzamos con el desarrollo de la información local. El presidente de la Asociación Rural de San José, Pablo Olagua, advirtió sobre el impacto del atraso cambiario en el sector agroexportador y reclamó medidas urgentes para reducir los costos de producción. Durante el discurso del cierre de la edición número 82, Expo San José, Olagua sostuvo que el atraso cambiario afecta la competitividad del país frente a sus competidores internacionales. Señaló que si bien no es la única causa, constituye uno de los factores que perjudican al sector y al crecimiento nacional. En ese sentido, afirmó que si no se corrige el atraso cambiario, el costo país debe reducirse con la misma urgencia.
3: Partimos de energía solar y de nuestro suelo para generar una enorme transformación biológica, productiva e industrial hasta llegar a los alimentos que exportamos al mundo. No se puede decir que agregamos poco valor. Si en algunos casos no logramos generar tanto valor al que deberíamos, el problema no está en la cadena productiva, sino en el costo país que grava cada eslabón de la cadena. Los mercados nos demandan commodities, pero los commodities ya tuvieron antes de salir de nuestro país una enorme transformación y un valor agregado. En este sentido, tenemos que hablar del atraso cambiario, porque está directamente atado al costo país que enfrentan nuestros sectores exportadores. Los últimos dos gobiernos usaron tasas altas de intereses en pesos como herramienta central para bajar la inflación. Y el efecto de los hechos fue un dólar cada vez más barato, que hoy nos deja caros frente a nuestros competidores en los mercados del mundo. No decimos que el atraso cambiario sea la única causa, pero sí es uno de los factores que está golpeando nuestra competitividad y con ella el crecimiento del país. Hay que trabajar rápido y en serio en bajar el costo país como contrapartida de este atraso cambiario. Si el atraso cambiario no se corrige, el costo país tiene que bajar con la misma urgencia.
2: También cuestionó la lentitud del Estado para acompañar los cambios del sector productivo y la falta de acuerdos políticos que permitan establecer una estrategia de desarrollo a largo plazo. Olagüe señaló que varios de los planteos realizados en los discursos de cierre de exposiciones anteriores se mantienen sin resolver y advirtió que el país no avanza al ritmo que las circunstancias exigen.
3: Hace 15 o 20 años que tenemos un Estado lento, cansino, que no acompaña al mismo ritmo los cambios que la época exige. Un Estado que sigue funcionando en muchos aspectos con lógicas de otro tiempo, mientras el mundo productivo que lo rodea se transforma cada vez más rápido. A esto se suma un sistema político que tampoco logró consensuar una idea compartida de desarrollo para toda la sociedad. Nos falta como país ponernos de acuerdo en lo esencial, en una hoja de ruta de largo plazo que trascienda a cada gobierno para que el esfuerzo del sector productivo no choque todo el tiempo con una lentitud del Estado ni con la falta de rumbo que tiene la política. Si alguien duda de que estos cambios no se están dando a la velocidad que el momento los exige, alcanza a repasar los discursos de cierre de nuestras últimas exposiciones. La gran mayoría de los temas planteados son los mismos edición tras edición. No es que nos gusta repetirnos, es que como país no avanzamos en esas transformaciones que el Estado y la política tienen pendientes desde hace muchísimo tiempo. Por eso insistimos, hay que avanzar en todos estos temas para lograr mayor prosperidad para todos los sectores de la sociedad.
2: Por su parte, el secretario de Presidencia, Alejandro Sánchez, destacó el aporte del sector agropecuario a la economía nacional y defendió la incorporación de tecnología y conocimiento para mejorar la producción. Señaló que Uruguay compite en los mercados internacionales por la calidad, la inocuidad y la salubridad de sus productos.
4: Podamos tener la posibilidad de entender que este país ha sido, será y seguirá siendo un país agropecuario, y ahí está la base de nuestra economía. Y por eso, seguramente, muchas veces algunos piensan de que no se agrega valor, como bien decía el presidente aquí. Entonces, cuando hay alguien que piensa que no se agrega valor en el sector agropecuario, yo los quiero llevar a reflexionar que hoy una semilla es un dispositivo tecnológico, porque hay muchísimo conocimiento arriba de esa semilla para generar genética, no solo vegetal, sino también lo que ha sido el esfuerzo de la genética animal para mejorar la producción, la calidad, para diversificar nuestra producción. Un país que exporta y que mira hacia el mundo, y competimos no por volúmenes, sino que competimos por calidad, por inocuidad, por salubridad. Es decir, el Uruguay ha invertido muchísimo durante generaciones para tener la agropecuaria que tiene hoy y para entrar en los mercados más exigentes del mundo. Y yo creo que esa es una seña de identidad del país, que ha implicado el trabajo del sector privado junto con el sector público, junto con el sector de la academia, investigando, generando conocimiento, pero por sobre todas las cosas generando una producción de calidad que nos distingue en el mundo entero. San José es un departamento esencialmente de vocación agropecuaria. Basta ver que en el departamento hay 2.667 productores, emprendimientos productivos, de los cuales generan aproximadamente 7.000 empleos directos y unos 34.000 jornales afrares anuales en el departamento. El 60% de la producción agropecuaria del departamento es esencialmente carne y leche.
2: Y en este marco, Sánchez sostuvo también que el desarrollo del sector agropecuario debe apoyarse en tres ejes: el aumento de la productividad, la apertura de nuevos mercados y la incorporación de innovación y tecnología. Además, planteó la necesidad de avanzar en la industrialización y generar mayor valor agregado a partir del conocimiento en cada etapa de la producción. En ese sentido, remarcó la importancia del trabajo conjunto entre el sector público y el privado para aprovechar las oportunidades comerciales.
4: Una agenda que implica pensar en tres cuestiones fundamentales: el incremento de la producción, y esto es la productividad, la necesidad de los mercados y abrir cada vez más mercados en el mundo, y naturalmente la incorporación de la innovación como un componente central para poder alcanzar esos objetivos, es decir, la incorporación de tecnología para hacer más y mejor. Yo creo que el Uruguay necesita industrializarse mucho más, y la industrialización del siglo XXI no es solo con chimeneas. La industrialización del siglo XXI implica el siglo de la biología, y para eso nosotros, como arranqué comentando recién, una semilla es un dispositivo tecnológico. Nosotros tenemos que incorporar el concepto de la industrialización, que implica que en cada predio, que en cada lugarcito del país se incorpore más valor, más conocimiento, más producción, más innovación, que nos permita ser mejores haciendo lo que hacemos. Básicamente, el Uruguay ha tenido una marca de orillo que es frontera pradera puerto, y nos ubica en un lugar estratégico en el mundo que tenemos que saber aprovechar. Y para eso tenemos que trabajar en conjunto el sector privado y el sector público, el sector agropecuario, sus gremiales, sus productores, sus instituciones y las instituciones del Estado, para ganar las oportunidades que tenemos en el mundo. Necesitamos más mercados. Este es un país particular, porque no solo somos pequeños, sino que además tiene una característica singular el Uruguay con respecto a nuestros competidores. Nosotros nos dedicamos esencialmente a producir para el mercado exterior, mientras que muchos de nuestros competidores tienen un mercado interno que les da sostenibilidad y muchas veces exportan su excedente.
2: Continuamos con el desarrollo de más noticias. Cambiamos ahora de temática, porque el MIDES está impulsando un proyecto de egreso para adolescentes, iniciativa que está dirigida a jóvenes mayores de 17 años que concurren a centros juveniles y centros de protección de 24 horas del INAO. Las capacitaciones comienzan en octubre y el año próximo se prevé implementar pasantías en empresas. La directora del MIDES, Jazmín Martínez, informó que el proyecto surgió de la Comisión de Trayectorias de Vida en el marco del trabajo conjunto entre distintas instituciones y organizaciones. La propuesta involucra al INAU, a la UTU, a CJ, INEFOP y Centros Juveniles, y en una primera etapa, los adolescentes recibirán capacitaciones brindadas por UTU e INEFOP orientadas al desarrollo de habilidades blandas. Además, se trabaja junto al Centro Comercial y otras instituciones para concretar pasantías laborales durante el próximo año con el objetivo de acompañar a los jóvenes en su proceso de egreso y facilitar su inserción laboral.
5: Las mesas de las comisiones de trabajo, trayectorias de vida, salud mental, la calle que están mensualmente trabajando, han logrado propuestas, han hecho propuestas que realmente han salido muchas de esas propuestas. Una de ellas es un proyecto que tenemos de egreso para adolescentes que están en los centros juveniles y en los centros de protección 24 horas de INAU, que es para mayores de 17 años, que es que salió de esa comisión de trayectorias de vida, que está formada por un montón de organizaciones que se hace, que son las que nutren a las mesas interinstitucionales de políticas sociales. De esa trayectoria de vida, bueno, salió ese proyecto, que es de INAU, UTU, ACJ, INEFOP y Centros Juveniles, y las capacitaciones comienzan en octubre, son para adolescentes de mayores de 17 años. Entonces, empiezan las capacitaciones que son dadas por UTU y por INEFOP, lo que son habilidades blandas, y luego se prevé para el año que viene, y ya estamos trabajando con el Centro Comercial y demás, que hagan pasantías en el año que viene, pasantías en empresas. Pero ya comenzó, por suerte, ahora en octubre, empiezan las capacitaciones para esos chiquilines.
2: Martínez también destacó otras iniciativas surgidas del trabajo interinstitucional. Una de ellas es la capacitación Tiempo de Juego, Aproximación al Rol del Recreador, dirigido a mayores de 15 años, que se va a desarrollar del 23 de octubre al 9 de noviembre en el Instituto de Formación Docente, impulsada por la Secretaría Nacional del Deporte en articulación con el MIDES. Por otra parte, anunció que el 6 de noviembre se realizará en Ciudad del Plata un encuentro con la Universidad de la República para compartir experiencias de trabajo interinstitucional y generar nuevas oportunidades de extensión universitaria en esa zona.
5: Otra cosa que salió de trayectoria de vida fue que los chiquitines querían ser como recreadores. Entonces hay una capacitación que comienza el viernes 23 de octubre al 9 de noviembre, que es en el Instituto de Formación Docente. Esa capacitación se llama Tiempo de Juego, Aproximación al Rol del Recreador. Y esta propuesta fue impulsada por la Secretaría Nacional de Deporte en articulación con el MIDES. Es para mayores de 15 años, esto creo que ya está completo, la inscripción, pero igual lo digo, y la facilitadora es la licenciada Noelia Noya. Uh-huh. Después, otra cosa que salió del nodo de Ciudad del Plata, que se está trabajando muy bien allá, nosotros estamos trabajando con extensión universitaria, porque queremos traer extensión universitaria para Ciudad del Plata. Esto salió también del nodo. Ya hemos hecho varios encuentros con la UDELAR en Montevideo, y ahora el 6 de noviembre hay un encuentro que se llama Oportunidades para la Universidad en Ciudad del Plata. Ese es una continuidad, una continuidad de esos encuentros va a estar la UDELAR, la Escuela de Gobernanza de la Intendencia, el nodo de Ciudad del Plata y el MIDES. Y lo que vamos a hacer es compartir la trayectoria de trabajo interinstitucional que se ha desarrollado en Ciudad del Plata y generar oportunidades con la universidad, generar oportunidades de que vengan extensión, no que venga la extensión en sí, porque eso va a ser casi imposible, toda la extensión, pero sí algunos un poco más de prácticas, digamos, de extensión universitaria.
2: Seguimos avanzando con el desarrollo de más noticias. Volvemos a cambiar de tema. comenzaron a elaborar el ansiado anteproyecto de anfiteatro para San José. Referentes de la cultura se reunieron la semana pasada en el Instituto Cultural Español para intercambiar ideas sobre esta iniciativa que aún no tiene una ubicación definida. La edila suplente del Partido Nacional, Rosana García, destacó la gran participación en el encuentro realizado y señaló que la instancia permitió comenzar a delinear una propuesta que contemple las necesidades de la cultura en general. García explicó que los posibles lugares para construir el anfiteatro deberán ser estudiados y que será necesario definir las dimensiones adecuadas para el proyecto. Como referencia, los impulsores cuentan con los planos y detalles del anfiteatro de Tacuarembó, propuesta que deberá avanzar con estudios técnicos y asesoramiento de arquitectos antes de definir sus características.
6: Con mucha gente y bueno, de la cultura en general, que justamente era una de las cosas que decíamos, ¿no? El abarcar toda la cultura, bueno, estuvimos charlando un poco de lo que se puede venir, de cómo hacerlo, de cómo presentarlo, son los primeros pasos, ¿no? Y bueno, creo que la visión de cada uno desde su lugar está bueno para ese conjunto y para poder justamente armar este anteproyecto de anfiteatro, este sueño.
2: A grandes rasgos, ¿qué fue lo que se habló de un anfiteatro? ¿Con qué características, lugares?
6: Bueno, yo un poquito. No, los lugares en sí, que hoy también nos hacían esa pregunta, digo, si bien no tenemos lugares definidos, son lugares a estudiar, y con las dimensiones que se debería tener en realidad un anfiteatro, ¿no? No hacer algo que sea chico para que después tengamos que agrandarlo, ¿no? Sino de hacerlo desde un principio, como debe ser, obviamente, con estudio, con arquitectos. Tenemos el arquitecto del anfiteatro de Tacuarembó, que también nos mandó todos sus planos y todo lo que hicieron allá con lujo de detalle. Y bueno, un poco es la base hacia lo que queremos hacer también.
2: Por su parte, la presidenta de la Junta Departamental, Carolina Horne, señaló que la propuesta apunta a concretar un anfiteatro amplio cuya construcción pueda realizarse por etapas sin limitar desde el inicio sus dimensiones por razones presupuestales. Indicó que se planteó una capacidad aproximada para 2.300 personas y que el proyecto debería incluir vestuarios, estacionamiento, accesibilidad, iluminación y sonido. Además, destacó la importancia de contemplar las distintas expresiones artísticas y buscar apoyo de los gobiernos departamental y nacional para hacer posible la iniciativa.
7: En realidad, el sueño que todos tenemos es que se concrete, pero por ahí Tana dice algo que es muy importante, que fue lo que se reflexionó en el lugar, y era esto de no pensar algo pequeño porque tenemos poco dinero o porque esto no está en el presupuesto, porque también fuimos muy reales los ediles que allí estábamos y explicamos que no está dentro del presupuesto la creación de un anfiteatro. Pero sí pensar en un proyecto amplio, ambicioso, y que podamos hacerlo, que se vaya realizando en etapas, ¿no? Pero no que se haga una parte y por querer cumplir, entre comillas, con lo que la gente quiere, o por decir, hicimos algo del anfiteatro, después se tenga que romper para ampliar lo que realmente se necesita. Se hablaba de 2.300 personas, de un anfiteatro que tenga vestuarios detrás del escenario mayor, de que también pueda ser acompañado por un espacio de estacionamiento, la accesibilidad, que siempre Tana lo tiene muy presente, también, bueno, tener en cuenta el sonido, tener en cuenta también la iluminación, que no sea solo para lo que tiene que ver con carnaval, sino que todas las expresiones artísticas. Allí en la reunión había músicos, había gente que integraba coros, había grupos de danza, entonces mirarlo desde una manera integral, como por supuesto había carnavaleros de toda la vida, y también estaban de acuerdo con esto, con que sea un anfiteatro para la comunidad y que tenga en cuenta el todo, y que bueno, después se sueñe en grande y que después se pueda hacer lo que en este periodo de gobierno con esta intendenta y a nivel nacional con el gobierno nacional, a ver qué ayudas pueden venir, y bueno, y que después se pueda seguir soñando en el correr de los años con lo que San José necesita.
2: Nos vamos ahora para el ámbito deportivo. El pasado fin de semana se disputó la última fecha del torneo clausura de la Liga Mayor. Empataron a 1 Río Negro y Universal. Central doblegó a San Lorenzo 2-0. Tito Borjas cayó con Campana 10-0. Empataron a 1 33 y Nacional. Y los Cardenales cayó frente a River Plate 12-0. Río Negro se quedó con la primera posición, por lo tanto jugará directamente las semifinales, mientras que en cuartos de final jugarán Campana con Nacional, San Lorenzo, River Plate y Universal y Central. Los nombrados en primer término tienen ventaja deportiva. Bien, es momento de poner punto final a este compacto informativo. El reencuentro con más información será mañana. Buena jornada para todos, que pasen bien.

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0: Hora 13, 2 minutos. 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
1: La Comisión de Cuenca del Río San José tendrá su primera sesión el lunes 26 de octubre a la hora 11 en el Espacio Cultural, tras la convocatoria de la Dirección Nacional de Aguas. La instancia permitirá definir el funcionamiento del ámbito y elaborar una agenda de trabajo para abordar los principales problemas de la cuenca, entre ellos las inundaciones, sequías, la calidad del agua y la protección ambiental. La creación de la comisión fue aprobada en mayo de este año a partir de una iniciativa impulsada por el diputado Nicolás Mesa, que contó con amplio consenso político departamental. La UNASPU realizó la segunda asamblea anual de la Regional Sur con la participación de 43 asociaciones y 107 delegados de Montevideo, Canelones, San José y Colonia. La secretaria de la organización y candidata a representar al sector pasivo en el BPS, Estela Ovilar, informó que se rindieron cuentas de lo actuado y se abordaron temas de seguridad social, vivienda, salud y las próximas elecciones de directores sociales. Ovilar destacó la importancia de mantener la representación de UNASPU en el organismo que ejerce desde hace 34 años e invitó a votar a las personas mayores de 75, habilitadas para hacerlo, aunque estén eximidas de la obligación. El pasado fin de semana se disputó la última fecha del torneo clausura de la Liga Mayor. Empataron a 1 Río Negro y Universal. Central doblegó a San Lorenzo 2-0, Tito Borjas cayó con Campana 10-0, empataron a 1 33 y Nacional, y los Cardenales cayó frente a River Plate 12-0. Río Negro se quedó con la primera posición, por lo tanto jugará directamente las semifinales, mientras que en cuartos de final jugarán Campana con Nacional, San Lorenzo, River Plate y Universal y Central. Los nombrados en primer término tienen ventaja deportiva.
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2: La canción Elizabeth Taylor es el tercer sencillo del duodécimo álbum de Taylor Swift, The Life of a Showgirl. Taylor Swift es una cantautora, directora y empresaria estadounidense, una de las figuras más influyentes de la música contemporánea, famosa por sus composiciones narrativas. Elizabeth Taylor lleva el título de la fallecida actriz británico-estadounidense, a quien Swift describió como una de las coristas más definitivas y por excelencia. En la canción, Swift explora las similitudes de su experiencia frente al escrutinio público incesante, tal como lo vivió la estrella de los ojos violetas. El tema incluye varias referencias a la vida de la actriz, como su paso por el hotel parisino Plaza Athénée y guiños a su legendaria marca de perfumes. Te presentamos a Taylor Swift, Elizabeth Taylor.

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10: Hora 14, 3 minutos. 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
3: La Comisión Departamental del Partido Nacional, presidida por José Luis Falero, difundió un balance de su primer año de actuación en el que destacó el trabajo territorial, el contacto con los vecinos y el respaldo a la gestión de la intendenta Ana Ventaberri. El documento también señala la coordinación con la bancada de ediles, la creación de áreas de trabajo y la organización política de Ciudad del Plata en 5 zonas. Además, anuncia la apertura de una nueva sede partidaria en esa localidad durante el último bimestre de 2026. Valero sostuvo que el aniversario marca un hito, pero no un final, y afirmó que el partido continuará trabajando con las puertas abiertas y promoviendo el debate interno. La Asociación de Trabajadores de la Seguridad Social cuestionó que la renovación anticipada de préstamos del BPS para jubilados y pensionistas se realice únicamente por Internet. La presidenta del sindicato, Karina Sosa, advirtió que la brecha digital dificulta el trámite y señaló la falta de personal para atender a los usuarios. Además, indicó que quienes no cuentan con un usuario propio deben esperar una semana para acceder al préstamo. El periodo para renovar los créditos comenzó el pasado 1 de octubre y se extenderá hasta el 31. Para solicitarlo, es necesario haber pagado al menos la primera cuota del préstamo vigente y realizar el trámite en línea a través del servicio Gestionar mis préstamos del BPS. El pasado fin de semana se jugó la fecha 10 del torneo clausura de la Liga AUF. Torque venció a Danubio 1-0, empataron a 1 Deportivo Maldonado y Liverpool. Defensor cayó contra Cerro 3-2, Wanderers perdió con Boston River por 3-1. Empataron a 1 Peñarol y Progreso, Juventud doblegó a Racing 2-0, Cerro Largo cayó frente a Albion 1-0 y Central Español perdió 1-0 frente a Nacional.
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Esta semana queremos invitarte a explorar un tema clave que nos invita a reflexionar. El destacado de la semana. Este es un latino. Déjame Volver es el primer corte de difusión del nuevo disco de estudio de Alejandro Lerner. Marcó su regreso discográfico con una fuerte sonoridad rockera y una presentación sorpresa, donde tocó el piano en plena calle del barrio de Palermo. Mira hacia tu alrededor. El cantautor y compositor argentino, nacido el 8 de junio de 1957, inició su carrera a los 16 años junto a grandes figuras como Raúl Porchetto y León Gieco. Volver a empezar. Tras consolidarse como uno de los músicos más importantes de Hispanoamérica con clásicos como Todo a Pulmón y Volver a Empezar, Lerner sorprendió al lanzar el tema Déjame Volver. Después de ti ya no hay nada, ya no queda más nada. Este sencillo fue la antesala de su esperado show en el Teatro Gran Rex y representa su primer álbum de estudio en una década. Destacado de la semana, te presentamos a Alejandro Lerner, Déjame Volver.

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0: hora 15 en punto. 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
1: Más de 100 estudiantes participaron en San José Innova 2026, realizado en el Mercado San José, donde se presentaron 35 proyectos de innovación y emprendimiento. En la categoría Idea Emprendedora, el primer puesto fue para Neuroflow, del Colegio Liceo Sagrada Familia. En Proyecto Emprendedor ganó Termotech, del Polo Educativo Tecnológico. También se entregaron menciones por Impacto Social, Inclusión y Vínculo Productivo. Los ganadores viajarán el 21 y 22 de octubre a Santa Fe, Argentina, para participar en las Jornadas Internacionales de Jóvenes Emprendedores y presentar sus propuestas en un ámbito de intercambio internacional. La Asociación Civil Uruguay Enseña abrió una convocatoria dirigida a docentes, talleristas y profesionales de otras áreas interesados en formarse para dar clases durante 2 años en contextos de vulnerabilidad. Sofía Puy explicó que la iniciativa busca sumar personas comprometidas con la educación pública, tanto con experiencia en la enseñanza como provenientes de otras carreras, que quieran dedicar 2 años a esta tarea. Los interesados pueden consultar los requisitos y obtener más información en el sitio web enseñauruguay.org. Se jugó el pasado fin de semana la fecha número 22 de la fase regular de la segunda división, donde River Plate venció 3-1 a Oriental, Uruguay-Montevideo perdió con Colón 3-1, Cerrito doblegó a Tacuarembó 2-1, Paysandú le ganó 2-1 a Rentistas, empataron a 1 a Atenas y Miramar Misiones, mismo resultado para La Luz y Plaza Colonia, y empataron sin goles Huracán frente a Fénix. Tabla anual que lidera Plaza Colonia con 48, el escolta es Atenas con 45 unidades.
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0: esta semana queremos invitarte a explorar un tema clave que nos invita a reflexionar. El destacado de la semana. Este es un soft.
1: Shania Twain es una superestrella canadiense que revolucionó la música country y pop.

0: Shania nació en Windsor, Canadá, hija de Clarence Edwards y Sharon. 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Sus padres se divorciaron cuando ella tenía solo 2 años. Su madre se trasladó con Shania, entonces llamada Aileen, y su hermana Jill, a Timmins, Ontario, donde se casó con Jerry Twain, un indígena Ojibwa, quien reconoció legalmente a las niñas como sus hijas, por lo que a ambas se les cambió su apellido por Twain. Su éxito mundial, You're Still the One, es una balada escrita y producida junto a su ex marido, Mutt Lange. La canción celebra su historia de amor frente a las críticas.
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0: Queremos compartir con ustedes a Shania Twain, You're Still the One.

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1: Para todos esos amores que dicen ser prohibidos y para todos esos que no pudieron ser. Esto dice así. Ella

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16: Hora 16, un minuto. 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
17: La Intendencia de San José comenzará a distribuir contenedores individuales para residuos domiciliarios en San José de Mayo entre fines de octubre y principios de noviembre. La primera etapa comprenderá 7.500 recipientes de 120 litros que se instalarán en los domicilios para sustituir progresivamente los contenedores de la vía pública. El director de Gestión Ambiental y Salud, Carlos Rodríguez, explicó que cada unidad tendrá un chip para monitorear la recolección y que los camiones contarán con GPS, lo que permitirá consultar sus recorridos mediante una aplicación. La recolección será dos veces por semana según la zona. Los precios en la ciudad brasileña de Cuaraí fueron en 55% más bajos que en Artigas durante septiembre, según un informe de la Universidad Católica Campus Alto. La diferencia se mantuvo en niveles similares en las tres mediciones realizadas este año. Las mayores brechas se registraron en artículos de cuidado personal con un 118% y en bebidas alcohólicas y tabaco con un 105%. En alimentos y bebidas no alcohólicas la diferencia alcanzó el 59%, señalando que entre junio y agosto los precios bajaron un 0,23% en Brasil y aumentaron un 0,85% en Uruguay. La selección uruguaya de rugby 7 clasificó los Juegos Panamericanos de 2027 en Lima tras derrotar 14-5 a Colombia este domingo y quedarse con el tercer puesto del sudamericano de la especialidad. La participación celeste había comenzado el sábado con una victoria frente a Brasil, mientras que la segunda presentación fue con derrota 24-14 ante Chile.
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0: Esta semana queremos invitarte a explorar un tema clave que nos invita a reflexionar. El destacado de la semana. Este es un clásico. 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
1: rhythm and dancing. La Bush fue un popular dúo alemán de Eurodance, formado en 1994 por el productor Frank Farian. Integrado por la vocalista estadounidense Melanie Thornton y el rapero Lane McRae. Alcanzaron la fama mundial con su éxito Insignia, Be My Lover, 1995, el cual conquistó los primeros lugares de las listas de música dance y Billboard. Tras el escándalo de Milli Vanilli, el productor Frank Farian creó el proyecto La Bush para demostrar autenticidad, obligando al dúo a cantar siempre en vivo. Melanie Thornton, proveniente del gospel y jazz, inicialmente se mostró reacia al sonido dance por considerarlo demasiado comercial, pero terminó aceptando.

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4: Hora 17, un minuto. 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
6: La directora del MIDE de San José, Jazmín Martínez, anunció un proyecto de capacitación para adolescentes impulsado junto a INAU, UTU, ACJ y NEFOP, entre otras instituciones. Las actividades comienzan en octubre y estarán orientadas al desarrollo de habilidades blandas. Para 2027 se prevé implementar pasantías en empresas con el objetivo de facilitar la inserción laboral de los jóvenes. El asistente virtual de crianza de Uruguay Crece Contigo superó las 4.700 respuestas o consultas de familias desde su implementación. La herramienta utiliza inteligencia artificial para brindar información sobre embarazo, lactancia, desarrollo infantil, alimentación, cuidados y acceso a servicios. La gerenta del programa, Virginia Cardoso, destacó que las respuestas se basan en documentos validados por el Ministerio de Salud Pública, UNICEF y la Organización Panamericana de la Salud. Cuando identifica consultas complejas o sensibles, el sistema ofrece la posibilidad de recibir orientación de un profesional. Para utilizarlo, se debe enviar la palabra CRECE por WhatsApp al 098-00-7263. El equipo de Nacional perdió 78-80 ante Jorge Guzmán de Ecuador este domingo en la última fecha del Grupo B de la Liga Sudamericana de Básquetbol, pero logró avanzar a los cuartos de final como primero de su serie tras haber ganado sus dos encuentros anteriores. El equipo tricolor venía a derrotar a Regatas Corrientes de Argentina y Corinthians de Brasil. En los cuartos de final, Nacional integrará el Grupo E junto a Jorge Guzmán de Ecuador, Móvidas Cruces de Brasil e Independiente Oliva de Argentina.
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1: La historia detrás del nuevo single de Afrojack, David Guetta y Sia es casi tan explosiva como el propio tema. La canción, presentada por primera vez en el UMF 2026 bajo el título Awake Tonight, llevaba 8 años sobre la mesa de mezclas del DJs y llegó a tener unas 40 versiones distintas antes de ver la luz. Proceso creativo tan largo como inusual en la música electrónica actual. El estreno tuvo lugar en el escenario principal del Ultra Music Festival, uno de los templos mundiales de la música dance. Afrojack sorprendió al público al anunciar que estaba a punto de presentar un tema muy especial, y segundos después sonaron los primeros acordes de la esperada reunión del trío que en 2011 revolucionó las listas con Titanium. 15 años después de aquel éxito global, los tres artistas vuelven a unir fuerzas con una propuesta que mezcla la potencia de la electrónica festivalera con la voz inconfundible de Sia. Te presentamos a Afrojack, Sia, David Guetta, Awake Tonight.

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0: Hora 18, 3 minutos. 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
1: La edila suplente del Partido Nacional, Rosana García, destacó el encuentro realizado para comenzar a delinear una propuesta de construcción de un anfiteatro en San José. Señaló que será necesario estudiar posibles ubicaciones, definir las dimensiones y contar con asesoramiento técnico y arquitectónico. Por su parte, la presidenta de la Junta Departamental, Carolina Ornes, indicó que se proyecta un espacio con capacidad para unas 2.300 personas que pueda construirse por etapas. La iniciativa incluiría vestuarios, estacionamiento, accesibilidad, iluminación y sonido y buscará el apoyo de los gobiernos departamentales y nacional. La Agencia del Cine y el Audiovisual del Uruguay lanzó una nueva herramienta para impulsar el sector que ofrece incentivos de hasta el 30% de los gastos elegibles realizados en el país para actividades de producción y postproducción. El mecanismo busca atraer proyectos internacionales, fortalecer la producción nacional y generar oportunidades laborales para técnicos, artistas y profesionales del sector. Las postulaciones ya están abiertas para servicios de producción y postproducción de contenidos publicitarios y no publicitarios. Cerro Largo Fútbol Club inauguró su nuevo complejo deportivo, el Parque Arachán Lorenzo Albano, ubicado sobre la Ruta 8. El predio cuenta con 5 canchas de fútbol, gimnasio, sala médica, vestuarios, comedor y espacios para el cuerpo técnico. También dispone de un lago artificial destinado a almacenar agua para el riego de las canchas. La obra, que comenzó hace un año, permitirá centralizar y mejorar las condiciones de entrenamiento de los futbolistas del club.
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El destacado de la semana. Este es un internacional. Charlie Puth, nacido en Nueva Jersey en 1991, es un cantante y compositor ganador de múltiples discos de platino, reconocido por su oído absoluto y éxitos globales como Attention. Coco Jones es una talentosa actriz y cantante estadounidense, ganadora del premio Grammy, conocida por su voz potente y su participación en producciones de Rhythm and Blues. Sideways es un tema destacado de su cuarto álbum de estudio, Whatever's Clever. Es una balada romántica inspirada de los años 90. La canción explora la complejidad de las relaciones amorosas y la resiliencia en pareja frente a la adversidad. El tema fue interpretado inicialmente en vivo en el Blue Note de Los Ángeles y posteriormente lanzado como sencillo oficial. En el destacado de la semana te presentamos este internacional, Charlie Puth, Coco Jones, Sideways.

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0: Hora 19, 2 minutos. 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
1: Distintos espectáculos se estarán desarrollando en el Teatro Machó. Hasta el domingo 18 de octubre se desarrolla el Festival Internacional de Artes Escénicas. Todas las propuestas son con entrada libre y reserva web hasta colmar la capacidad de la sala. El miércoles 14 a la hora 20, Ay, la miseria nos hará felices. En un futuro posible, los actores han sido reemplazados por robots y relegados a tareas de mantenimiento. Esta obra es apta para mayores de 15 años. Viernes 16 a la hora 20, llamada entrante, el suicidio, principal causa de muerte en Uruguay, obliga a desarrollar estrategias de ayuda como las líneas telefónicas siempre disponible. ¿Quiénes responden detrás de esas líneas? ¿Cómo lidian con la circunstancia extrema de arrancar a alguien el deseo de morir? Esta propuesta es apta para mayores de 15 años. Domingo 18 a la hora 19, Manos Sucias, un homenaje a Marianela Morena, a Jean-Paul Sartre, la cuestión de la política, su praxis, la lealtad a las ideas y la lucha por el relato se exhiben y se cuestionan para confrontar ficción y verdad. Esta propuesta también es apta para mayores de 15 años. La selección femenina de San José quedó eliminada de la Copa Nacional de Selecciones tras perder 4-2 ante Colonia este domingo en el Estadio Castro Martín de la Guarda por las semifinales del torneo. Las maragatas habían llegado a esta instancia luego de golear 5-1 a Nueva Palmira en cuartos de final, mientras que Colonia había derrotado 3-0 a Maldonado.
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